Good evening, good evening. Ya regresé dos más horas de Tejano Magic con Robert Silas right here on KBWE 91.9 FM, Voz Latina. Broadcasting live aquí en downtown Burley, Idaho. Y está lloviendo, well, it's not that much, está chispeando, it's chisping. How we say it, huh? Y parece que va a llover más en la noche. Ahorita está about 63 degrees. But the lows tonight van a ser about 51. And todavía hay 84% chance que va a llover solo. It's going to rain more. And let me see. Weekend forecast. Thunderstorms, lightning and thunderstorms mañana for Saturday. Los highs van a ser about 56, lows 45. And it's going to be mostly cloudy todo el día, parece. My Lori's favorite weather. Also también el Sunday, 60 degrees highs, lows 45. Pero parece que se va a componer porque it says it's going to be sunny skies. But I guess we'll see what happens. But Sunday, porque there's 2% chance que va a llover el Sunday. And we did it. Ya llegamos al Friday otra vez. Yeah, Friday night. Friday night party time. Ya como que dice, the weekend. Ya llegó. And saludos para los amigos Lorenzo Lucio, que es time to party, ¿verdad, Lorenzo? También para el amigo Carlos también, que he's probably out there listening. También today, I don't know if he mowed the lawn, pero usually cuando me habla dice que he's been mowing the lawn and stuff, pero it's already started raining, so maybe he did. Saludos para todos donde quiera que estén, across the nation, all over the world. Thank you for tuning in. And número aquí es area code 208-678-2280, 678-2280. 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Y también tiene una opción para if you want to make your own account, o si no, be anonymous, lo que sea. 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Porque a veces the phone is busy, you can't get through. Un saludo también out there for everybody over there in the Boise, Caldwell, Nampa area. No se olvide que 20 minutes after 7, the Spotlight Song de la Semana. The best song que I think que salió this week will be the Spotlight Song of the Week. So look, make sure and stay tuned for that. Y también si quieren también oír las canciones que han sido the Spotlight Songs of the Week for the past year or so, go to my TikTok, que se llama The Tejano Experience. Y ahí pueden también, you can check it out, the little video con la canción también ahí. Pero we're going to get it going, get it started. Un saludo there to the Gerbers, Travis Media Draven and Daxton. We're going to start off con algo de El Mundo Entero. Good evening and welcome to Tejano Magic.

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7: And this is Tejano Magic con Robert Silvas right here on KBWE 91.9 FM, Voz Latina. Parece que se calmó un poquito at rain right now, pero from the forecast, dice que va a llover some more, solo que be ready for that. Tenemos un double shot dedication from the famous Jerry Valle. Going up a toda su familia, la familia Valle, Bautista, Coderama, Gerber, and Silas, un double shot de La Sombra. La primera se llama Pepe Le Pew, and the second one is Broditas Part 4. Check it out.

And that was un double shot de la sombra de Tony Guerrero. 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Tenemos una request. Y también send a shout out there para Janie the Rupert también. And una request de la mafia. Una canción que se llama Muero Sin Ti. Send a shout out there para Enrique Martínez.

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0: 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We're gonna go with the one of the latest from Ricardo Castión en La Diferencia, Porque te amo.
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All right, ya llegamos al top of the hour. Ya son las 7, right here on Tano Magic. Yo soy Robert Silvas, KBW 91.9 FM. Friday Night Party Time. Es un shout out there también para Rolando Martínez también, que once in a while me habla también for a song. And también Lorenzo Lucio and everybody over there in Twin Falls, Idaho. También we get a lot of calls from them de allá también. Getting ready to start the second hour. And don't forget the Spotlight Song de la Semana, 20 minutes after 7. Stay tuned for that. Let's kick off the second hour con una canción de La Voz, Jay Perez, from his latest album, Le Seguiremos. Esta canción se llama, it's called Dame Tu Corazón.

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3: And I am back. Yeah, it's time for the spotlight song de la semana. Ya pasan como unos 90 minutes de las 7. Right here in Town of Magic, yo soy Robert Silvas, KBWE 91.9 FM. Como cada viernes, I always have a song because the spotlight song of the week. And this one I pick out, I did my homework. Yeah, I check all my emails, my texts, las canciones que me mandaron. And I went through them and I picked the one que yo creo que es la mejor. 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Pero I, like I said, I did my homework. I climbed the highest mountains, went to the ends of the earth, across the universe, and check out the latest in La Onda Tejana just for you. And in the spotlight this week, for June 26, 2026. Yo Lara y Expresión does it again with their latest brand new music just came out esta semana. Necesito tus besos. Also going to send a shout out there to my Lori también, checking us out at home.

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Buenas noches, muy buenas noches. Ya tenemos ya las 8:06, 26 de junio del 2026. Bueno, gracias a Dios por otro viernes más aquí en Memorias Inolvidables. Y pues ya saben que aquí vamos a poner de lo mejor que se pueda. Vamos a mandarle un fuerte saludo a esas personas que se encuentran en sintonía, se encuentran manejando, van a trabajar, o vienen de trabajar, o van a salir fuera del Valle Mágico, un fuerte saludo. Si nos están escuchando por la aplicación de TuneIn, también donde quiera que se encuentren, y también por internet, donde quiera que estén, un fuerte saludo de parte de un servidor y su radio Voz Latina. Un rato más tengo servicios sociales a la comunidad y también les tenemos el pronóstico del tiempo, que en estos días ya va a bajar la temperatura otra vez. Por eso la gente no se puede componer de la garganta ni de la gripa, porque calienta y luego frío y ahí está. Luego soltamos el suéter o la chamarra y ahí es donde viene lo bueno. Ustedes tengo un poco de información. Vamos a mandarle fuerte saludo también a la madrina Jenny, que siempre está en sintonía de su radio Voz Latina. Vamos a dar comienzo al programa de Memorias Inolvidables. Ya tenemos ya las 8:07.

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1: Bueno, ya tenemos ya las 8:16 y acabas de escuchar esta melodía. Volveré con Diego Verdaguer. Vamos a mandarle un fuerte saludo al señor Arlen, que siempre está en sintonía de su radio Voz Latina, el Hanibani. Le vamos a poner La Montaña, Roberto Carlos, y el Noa Noa con Juan Gabriel. Y después vamos a ir con un dobletazo de Luis Jonis para el señor Donaldo, que siempre está en sintonía de su radio Voz Latina. Le vamos a poner este dobletazo, Palabras Tristes, Muchacha Mágica. Se las quiere dedicar a su esposa Lilia. Está escuchando Memorias Inolvidables, 8:16.

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Bueno, ya tenemos ya las 8:39 y acabas de escuchar estas memorias inolvidables. Roberto Carlos La Montaña, el Noa Noa Juan Gabriel. Escuchaste un dobletazo de Los Yonis, Palabras Tristes y Muchacha Mágica. Bueno, pues vamos a continuar con más memorias inolvidables. Vamos a ir con esta melodía de Las Joyas de Mi Vida para el señor Rubén Bautista, que está en sintonía de su radio Voz Latina, y también la madrina Janey, y para el Hani Bani. Y después nos vamos a ir con Mocedades, ¿Dónde Estás, Corazón? Ya tenemos las 8:40, está escuchando Memorias Inolvidables.

Bueno, ya tenemos ya las 8:48 y acabas de escuchar estas memorias inolvidables. Escuchaste Los Dinos, Las Joyas de Mi Vida, y también escuchaste esta bonita melodía de Mocedades, ¿Dónde Estás, Corazón? Bueno, aquí tenemos servicios sociales para la comunidad. Vendo Oasis, el verano, tianguis del verano, sábado 27 de junio de 8 a 4 de la tarde, 2257 Overland Avenue, aquí en Burley. Comida, música y vendedores. Espacio para vendedores disponibles. El último llamado para vendedores. Contacto Dana Muñoz, 208-670-2845. Jace Bar los invita este sábado 27 de junio a disfrutar de la música del grupo Sombra Norteña y a disfrutar también de los juegos del Mundial de Fútbol completamente en vivo. Hay una traila doble fuera del pueblo de Rupert, 208-670-2987. El señor Martín Tenorio está buscando soldadores. Pueden comunicarse al 208-300-0260. Bueno, lo que tenemos hasta el momento de servicios sociales para la comunidad. Vamos a continuar con más memorias inolvidables, 8:50.

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Bueno, ya tenemos ya las 9:09 y acabas de escuchar estas memorias inolvidables. Rocío Jurado, Señora, José Luis Perales y Cómo es él, y la culpable, Álvaro Dávila. Aquí les tenemos el pronóstico del tiempo para esta semana, que va a estar un poco fría. Para hoy tuvimos sus 72 máxima, 51 mínima, posibilidades de lluvia en la madrugada. Sábado 57 máxima, 45 mínima. Domingo 61 máxima, 45 mínima. Para el lunes 67 máxima, 45 mínima. Para el día martes 74 máxima, 49 mínima. Para el miércoles 77 máxima, 51 mínima. Jueves 80 máxima, 53 mínima. Y para el viernes 78 máxima, 49 mínima. Es lo que tenemos hasta el momento en el Valle Mágico, cómo van a estar las temperaturas. Vamos a continuar con más música. Está escuchando Memorias Inolvidables.

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Bueno, ya tenemos ya las 10 con 11 minutos. Bueno, ya llegamos al final del programa de Memorias Inolvidables. No me queda más que agradecerles por haberme acompañado de 8 a 10 de la noche. Nos miraremos próximo viernes a la misma hora y por el mismo canal, si Dios nos lo permite. Hasta la próxima y que pasen muy buenas noches. Antes de despedirme, le voy a dedicar esta canción que nos solicitó Osmin Romero, Navidad sin ti, con los Bukis. Hasta la próxima.

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0: Gracias. De todas maneras va a cantar no otra aquí. No.
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Muchas gracias. Ahí quedó de las grandes de Rancheritos del Topo Chico. Bueno, vamos a continuar con más, artistas y con más música. Y esta noche es para mí un gran honor presentar a un gran acordeonista y una gran segunda voz. Con una trayectoria muy importante, empezó allá en 1973 con Don Luis y Julián. Anduvo en varias agrupaciones con Carlos y José. Y un buen día se juntó con Eduardo Lalo Mora, hicieron Los Invasores de Nuevo León, ya con 29 años de carrera. Y quiero pedir un fuerte aplauso para el señorón Javier Ríos. Vamos a cantarle una de las grandes de la música norteña, que creemos que todos la saben y queremos que la canten con nosotros. ¡Ahí va!

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0: Y bueno, buenos días, buenos días, buenos días, buenos días, buenos días, buenos días, compadre. Ya estamos aquí, ya estamos aquí. Ya llegamos bien injundiados, bien alegres, bien contentos a alegrarles la mañana de esta mañana tan bonita. Ya está saliendo la cobija a los pobres. El día está al puro millón pasadito, compadre. Está fresquecito, está bien sabroso para que salga a caminar y se le salga todo el estrés, todo lo que traiga por ahí dentro, todas las tristezas, compadres. Así es que hay que darle gracias a Dios por este día tan bonito y vamos a mandarle saludos a todo el mundo mundial, que nadie quede afuera, ¿verdad? Y bueno, también en especial por ahí para el compadre, para mi compadre Martín Tenorio, que se aventó con unas donas para el café. Muchas gracias, muchas gracias. Muchas gracias a toda la gente, compadre, la raza de Zacatecas. Ahorita le vamos a aventar por ahí unas canciones de enamorados, unas canciones de tamborazo, de banda, unas canciones de todas, compadres, también de las que usted le guste por ahí, hable al 208-678-2280. Así es que nos vamos con más música, compadres. Primero que diga que cómo. Nos vamos a ir con esto también, porque si no nos jalan los pelos de las orejas, ¿verdad? Así es, compadre, vámonos con esto y ahorita volvemos con más alegría, más música para toda la gente que está en sintonía. Por ahí para la gente de Rupert, para la gente de Declo, para la gente por allá de dónde más, de todo el mundo mundial, compadres. ¡Vámonos!
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3: Y bueno, así es la cosa, compadre. Ya empezamos con el chisme del día sábado. Así es que muchas gracias a la gente que se comunica a su radio. Bola tiene 91.9. Estamos ubicados en la 1250 en la calle Overland, en el pueblo de Burley, Idaho, compadres. Así es que nos vamos con más alegría, más música. Ahí vienen los corridos, ahí vienen las cumbias, ahí viene de todo. Así es que no se me desespere. Ahorita les aventamos a todas las que nos están pidiendo. Por ahí para el compadre Martín, que ahorita se la lleva bien calmada. Es empresario por ahí. Dice que sigue buscando soldadores, compadres. Sigue buscando soldadores. Así es que por ahí vamos al rato, le vamos a dar el número de teléfono del señor Martín Tenorio. Y bueno, así es la cosa, compadres, ¿dónde andan que no los miro? No les digo. Vamos a irnos con el número del señor Martín Tenorio, es el 208-300-0260 y también el 208-670-9169 para si usted gusta hablar, anda buscando soldadores de ¿por qué te da risa? De stainless steel, o sea, de acero inoxidable, compadres. Así es que vámonos con más música en este día que está bien agradable, muy, muy fresco. Así es, Idaho, cambia en segundos, en minutos, en horas, y nos vamos con esta, compadres, a ver dónde andas.

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3: Y bueno, así es la cosa, compadres. Ahí están invitados a todos los lugares donde va a haber sangoloteo. A ver que nos vamos con esta paz, señor Martín Tenorio, con Banda Laberinto. Y bueno, por ahí anda el muchachón, dice que se la anda parrandeando, aventándose un refresco, una soda, ¿cómo le dicen? Así es que bueno, qué bueno, que siga la raza por ahí trabajando, compadres, donde quiera que se encuentre, por ahí en las lecherías, en las borregueras, por ahí donde quiera, en las engordas, donde quiera que se encuentre, para las amas de casa, que son las número uno, compadres, ni modo que digan que no. Y también para los hombres, para el jefe familiar que también siempre anda buscando la papa para la familia, para sacar adelante toda la familia, compadres. Vámonos, así es la ley de la vida. No diga que no. Desde que nacemos tenemos que pagar tributo para poder respirar, porque si no, no podemos comer, no podemos hacer nada. No podemos cumplir nuestros gustos, así es que hay que trabajar, compadres. No hay de queso, nomás de papa, y ya se están acabando.

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4: Y bueno, así es la cosa, compadre. Así es la cosa. Parece que va a seguir la lluvia. Más al rato se viene por ahí. Ahí vienen las nubes bien cargadas al estilo que al estilo Follow Me. Bueno, cualquiera que sea, compadres, al rato parece que se va a dejar caer un chubasco. Ahorita vamos a investigar para estar más chur, dijo el gabacho. Así es que nos vamos con más música, más alegría para toda la raza que está en sintonía. Por ahí para la gente que está reportando a su radio latino, ahorita les aventamos sus canciones, compadre. Por ahí viene el zapateado, Falyato Flores, Chilín. Y para todos los que les gusta mover el guayín, por ahí viene también el cabrito, por ahí viene Cielito Duranguense, para toda la gente de Durango, por ahí para el Puma de Durango, para también por allá para el lado de Oakley, donde anda Ramiro González, el dueño de Oakley, por ahí para Martín Tenorio, para el Peluchín, ¿dónde andas, Peluchín? Y por ahí para mi compadre Chalino el Grande, por ahí nunca para. Parece de esos troques de maíz que siempre los traen prendidos, compadre, siempre anda trabajando. Así es la gente, cada quien agarra su ritmo de vida y cada quien vive a su modo. Ahí viene la canción que dice A Mi Modo con los Huracanes del Norte también. Y luego Vida Prestada y todas esas, compadres. Así es que nos vamos con esta otra. ¿Dónde andas, Laurita?

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Y bueno, así es la cosa, compa. Aquí andamos bien injundiados, bien alegres, bien contentos en el chisme. Y bueno, para toda la gente de Durango, toda la gente por ahí de Jalisco, por ahí para mi compadre Chuyín, al rato le llevo, lo voy a llegar a saludar. ¿Cómo que no? A ver, ¿qué anda haciendo Chuyín? ¿Qué anda haciendo Chuy? Por ahí para el señor Víctor, también para el señorón Víctor Ortiz. ¿Cómo andamos, Víctor? ¡Échale ganas! Échale maíz a las gallinas que se te están enflacando. Para toda la gente que está en sintonía, compadres, para todos los camaradas, por ahí para el Palomo, el Gorrión, el Tigre, la 200, el Padrino Chicarcas, para el Campo Santero y para toda la demás gallina. Por ahí para mi compadre Huicho, George, para toda la gente de Chihuahua, la gente de Sinaloa, por allá para mi compadre Jorge Guerrero, Lupillo Guerrero, y bueno, para toda la gente del mundo mundial, por ahí para mi compadre el Traga Balas y el Alacrán, que andan por ahí quemándose las uñas. Para todos los cocineros, cocineras, los barrenderos, compadre, los meseros, meseras, de todo el mundo mundial, nos vamos porque no acabamos, ¿verdad? Vámonos con esta para que muevan el guayín, se les caiga el mojo, las bisagras, y no estén pensando en cosas tristes, porque de todos modos no se arregla nada, compadres. Póngase una concha como el buitre, que se le resbale hasta los rayos que caen del cielo. Que no le haga nada el clima, que no le haga nada, compadres. Échele ganas.

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5: Y bueno, así es la cosa, compadre. ¿Dónde andas? No te rías. Un saludo para toda la gente por ahí de Sinaloa que me pidieron esta canción. Dicen que andan por ahí en los caballos de acero, en los tractorones. Por ahí andan trabajando, compadres. ¿Qué andarán haciendo? Andarán cortando el trigo. Ahorita no se puede porque yo creo que llovió o cómo está la cosa. La alfalfa tampoco se puede cortar, ¿o sí? Así es que no sé qué andarán haciendo los compadres, pero andan en joda en los tractores gastando diésel. Ah, qué caray. No, les digo, el buitre también anduvo por ahí manejando tractores y no sabía si darle para atrás, para adelante o cómo. Así es que esos trabajos son para la gente que sabe hacer ese trabajo, compadres. Y bueno, como quiera que sea, un saludo a toda la raza que está por ahí en sintonía, por ahí para la gente de Yurón. Los que andan trabajando en las lecherías de Yurón también dijeron que querían una canción, ahorita se las buscamos, compadres. ¡Vámonos con esta que dice, sí se puede, cómo que no se puede! Dice mi compadre el Cheque, por ahí viene mi compadre el Cheque Peña, con la quebradita y no sé cuántos me pudieron de él. Ese mujerón, y bueno, puras canciones que llegan al corazón. ¡Vámonos! Esta dice, yo tengo una 4x4, y bueno, yo tengo una 2x2, ¿para qué vamos a andar diciendo que no, verdad?

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0: es muy hermoso. 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
1: ¿Dónde he oído eso?
0: No te hagas loco, hermano. 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

Cuarentrón. Una vez en Guanajuato, una joven agraciada, por coqueta y descocada, se la requete echó al plato, y otra que le dio un motivo, pues le puso los de chivo. En Nuevo León.

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1: Y bueno, así es la cosa, compadres. Así es que bueno, nos vamos con servicios comunitarios. Dice, verano. 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Y bueno, nos vamos. ¿Qué traes? ¿Andas malo o qué? Nos vamos con más alegría, compadres, para toda la raza que está bien injundiada por allá para el lado de Tepic, Nayarit. Por ahí para el compadre Chuchín, por ahí para toda su familia, con mucho respeto. Para, ¿cómo se llama? ¿Aarón o cómo? ¿Adán o cómo? Bueno, como quiera que sea, compadres. Para toda la gente que anda bien injundiada, trabajando trabajosamente, sacando costales de puros verdes. Bueno, cualquiera sea, compadre, los que no trabajamos no tenemos derecho a tener billetes, ¿verdad? Y los que trabajan, pues no nos dan. Bueno, como quiera que sea, nos vamos con esta. Para que sigan taconéyele, le dijo mi compadre Piporro. Un saludo para toda la gente de por allá de Nicaragua, Honduras, El Salvador. Para mis compadres del Perú, que luego me regañan, los compadres de Chiapas, los compadres de Guatemala, de donde quiera que nos escuchen. Por ahí para Lío que anda por allá para el lado, ¿de dónde? ¿Anda para dónde? ¿Para Oaxaca? ¿Para dónde? Bueno, así es que nos vamos con más alegría, más música, compadres. Ahorita venimos con un poco de información. El día está muy bonito, a veces se nubla, a veces sale el sol, a veces, ustedes ya saben, aquí en Idaho, no se puede decir que va a llover porque no llueve, o no se puede decir que va a estar bien caliente porque va a estar bien frío. Y bueno, vámonos con esto que dice así.

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5: Y bueno, bueno, aquí andamos, compadre, aquí andamos al puro millón pasaditos. Un saludo para toda la raza por allá de Chiapas, la raza de Guatemala, por ahí para la palomilla de Manuel. Manuel, el, ¿cómo le dicen? Manuel, el, ¿cómo? No te digo, ya te olvidó. Así es que nos vamos, compadre, por ahí anda el compadre Gelacio también. Ah, qué caray, no les digo. A ver, nos vamos a ir con la pandilla de Manuel, el Manus de Seda. ¿Por qué le irán así? ¿Es muy ágil o qué? Nos vamos a ir con la marimba. Dice que quiere una de marimba. ¿Cómo que no? Aquí conseguimos lo que quieran, compadres. Para toda la raza de Guatemala. ¡Ah, qué caray! No les digo. Pues, ¿qué andan haciendo acá? Parecen como el buitre. ¿Andan buscándole a qué? Bueno, anda uno buscando la mejor forma de ayudar a la familia. Y luego viene uno para acá y se le olvida, ¿verdad? Quiere uno mejor la troca y la casa o algo, y luego pues ya no alcanza. ¡No alcanza, ma! ¡No me alcanza el dinero! O se van de parranderos como el buitre y se van para el colegio y para la universidad y para todos lados. Bueno, como quiera que sea, compadre, cada quien vive a su manera, como quiera que quiera vivir. Hay que ser nomás feliz. Mientras ría, el mundo es bonito, y si pone la cara fuchi como el buitre, ¡puras tristezas! Vámonos con esto que dice así, para toda la pandilla de los malandrines, esos que andan por ahí en joda trabajando.

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2: Y bueno, aquí seguimos, compadre. Aquí seguimos de pura alegría, pura injundia, pura inocencia. ¿Cuál inocencia? Y bueno, nos vamos para la palomilla de Manuel, el Manos de Seda, por allá de mero Guatemala, compadres. Así es que nos vamos con otras dos cabos que pa' qué te quiero, mundo. Si aquí te vas a quedar, todo el billete y todo lo que haga aquí se va a quedar, compadres. No se va a llevar ni la tanga porque lo van a hacer barbacoa. Lo van a meter al horno y ahí se queda, ahí, no hombre, pa' qué le cuento. Así es que ahora ya no se entierran, ahora se tateman, ahora se hacen birria o como un tatemado de buitre va a haber. No, hombre. Vámonos con la otra, compadres. Y ahí vienen las cumbias también. Ahí vienen para los enamorados. Por ahí, ¿de quién? John Sebastián o quién más, Vicente Fernández. Así es que están pidiendo de varias canciones. Así es que nos vamos con esta otra para la raza de mero Guatemala.

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1: Y bueno, así es la cosa, compadre. Aquí seguimos bien alegres, bien contentos. Nos vamos a ir por ahí complaciendo a mi compadre Chuchín y a toda su familia con estas canciones de por allá de mero Nayarit. Nayarit. Así es que nos vamos a mi lindo Nayarit, compadres, ¿cómo que no? Y así es la cosa, recordando nuestros lugares por allá donde nacimos, en México, en Guatemala, en El Salvador, donde quiera que haya nacido, siempre tenemos una canción que nos recuerda de dónde venimos y de dónde somos, aunque a veces se nos olvida y decimos que nacimos aquí, ¿verdad? No les digo, tan como el buitre, ya quiere tener los ojos azules, pero ¿será de hambre o qué? ¡Vámonos!

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2: Y bueno, bueno, así es la cosa, compadres. Por allá una señora de Sonora. Da risa, compadres. Bueno, dice que se están quemando, se están tatemando. Porque está la calor, pero hombre, salen llamas. Si avienta un huevo por ahí en el suelo, ahí se cocina solo. Así es que dice la señora Rosario que pasó su hijo el sapito, que es muy, muy desobediente. Quiere el niño desobediente, que porque nomás se sale en la tarde, ya no vuelve hasta en la mañana. Y le dice su mamá, no te dije que vinieras temprano, sapito. Pues apenas son las 6, mami. No les digo. Así es que nos vamos con esta, el hijo desobediente pal sapito de por allá Sonora, compadres. Dice que viene por ahí a un lado de Hermosillo, Sonora, antes de llegar a Hermosillo, Sonora, por allá pal desierto, donde las culebras aguantan la calor, solamente las culebras, compadres. ¿Cómo le hacen? ¿Quién sabe, verdad? Así es que cada cosa tiene su organismo especial para cada cual. ¡Vámonos, compadres! Ahí le va el sapito y también nos pidió la canción del sapito. Ah, dice ya, aprovechando, aviéntale la canción, una canción que se llama El Sapito. Ah, pues aquí se lamentamos. Ándele, que tenga buen día y échele ganas. Dice que por ahí se van a cocinar unos camaroncitos al mojo de ajo. Ah, como que andan tristes.

0: Muchas gracias. Échale, compadrito.
1: Aplausos. Ok, vamos a complacer.
0: Viene el tábano. Quiere mi compadre. Oye, lo están pidiendo muchas viejitas esta noche, muchachos. Hombre, qué bárbaro.
1: Los grandes éxitos por más de 25 años y más de 38 años. El pulmón. ¿Y dónde está mi raza bailadora en la capilla? Por ahí invitación para que nos sigan a través de las redes sociales, nuestra página oficial www.elpulpoalfredo.com.mx y el sitio en Facebook Alfredo
0: El Pulpo Mayor Sánchez Hernández. Claro que sí, por supuesto. Y bueno, vamos con la cumbia sabrosita. Queremos complacer esta noche. Este tema fue nuestro primer tema que grabamos, nuestro primer disco, y esta noche queremos compartirlo con todos ustedes, por supuesto. Además, queremos agradecer por ahí a Jorge Sánchez, por supuesto, compadre, que está haciendo una grabación esta noche en este lugar. Por supuesto, es Movilita, compadre, con saborcito tropical y con el ánimo por delante.

Y bueno, así es la cosa, compadre. Aquí andamos. Andamos en el chisme. Y bueno, vamos a complacer por allá a toda la gente de Rupert, por allá a la madrina, para que mueva el guayín y se le caiga el mojo de las bizarras, compadres. Andamos al puro millón pasadito, no les digo. Nos vamos con estas dos, tres movidas, para que mueva por ahí, mueva todo. El guayín, toda la gente por ahí de Paul, por ahí para los compadres que están por ahí botaneando. Están invitados a todos los restaurantes, a todas las loncheras, compadres, ahí lo están esperando con los brazos abiertos. Así es que lleven a la señora y a toda la familia, denles un día de descanso, llévenlos a botanear, llévenlos a echarse un tacuache pelado por ahí. A donde usted guste, compadres, aquí hay restaurantes en Burley, hay restaurantes en Paul, hay restaurantes en Rupert, en todo el mundo mundial, por ahí en Declo, de Michoacán, de Jalisco, de Colima, de donde quiera, no se crea. Bueno, como quiera que sea. Ahí los están esperando también las loncheras por allá de Guerrero, por allá de Tingui Valley, donde ustedes quieran, compadres. Así es que están las puertas abiertas y ya los están esperando. Unos empiezan a las 11, otros empiezan a las 7, otros empiezan a qué horas, bueno. Así es que vámonos con esta, compadres, muévale. No se me agüite, no se me chicopale, no se me duerma, porque el buitre más se la pasa queriendo dormir, no les digo.

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8: Y bueno, bueno, así es la cosa, compadre. Nos vamos para toda la raza por allá de Tecomán, Colima, que dicen que andan por allá en las playas. Por allá en las playas de mero Tecomán, por ahí en Bocas Pascuales, por ahí para el lado de Cuyutlán, para el lado del Paraíso, en Armería, Colima. Así es que tenemos varias playas, compadres, al igual que Michoacán, por allá Playa Azul, de, ¿cómo se llama? Allá donde anduvo el Huite trabajando, ahí en Playa Azul, que viene siendo por allá cerca de Guerrero. ¿Cómo? Ya te olvidó, no te digo. Lázaro Cárdenas. Ya se le va el avión al muchacho. Vámonos, compadres, con esto que dice, anda borracho el güey. ¡Ah, qué caray! ¡Vámonos! Por ahí para toda la gente que anda con las maletas en la calle caminando, lo corrieron. ¿Por qué lo corrieron, muchacho? Por andar de malandrín, ¿verdad? Bueno, como quiera que sea, compadres, por ahí tenemos también algo en especial, de que por allá pegó algo muy fuerte por allá para Venezuela, los terremotos están llegando, se está moviendo la tierra, compadres. Vamos a ver de qué se trata este bullicio, ¿verdad? ¿De qué se trata este bullicio, compadres? Así es que la gente por allá, un niño le tocó ver que su mamá se murió. Otra señora que se vino para cambiar el tipo de vida, también perdió a todos sus hijos. Así es que está un poco dura la cosa, compadres, está dura la cosa. Con él, ¿cómo le llamo? con la naturaleza nadie podemos, ¿verdad? Vamos a ver de qué se trata, compadres. Vamos a ver de qué se trata esto.
9: Que busca un soplo de esperanza. Una madre que se fue de Venezuela para asegurarle un futuro a sus hijos los ha perdido en esta catástrofe. Y también a su propia madre. Ella está en Chile, sin documentos, y desde ahí relata su dolor desgarrador. El mundo se vuelca en ayuda a Venezuela y ya han llegado los primeros contingentes, los topos mexicanos, guiados por su experiencia. Dicen que encontrarán gente con vida bajo los escombros. Ahora, tras las rejas, en Los Ángeles arrestan a la mujer acusada de agredir brutalmente a una vendedora de hot dogs. Tiene 19 años y una fianza de $50,000.
8: Y bueno, así son las cosas que pasan. Las cosas que pasan en la vida, compadre, es el racismo y luego también la naturaleza que es así no perdona. La naturaleza está como la muerte, esa no anda escogiendo que viejitos, que jóvenes, que se lleva de todo, niños, desde niños para arriba, compadres. Así como lo mismo las guerras son cosas inútiles, que los humanos andamos peleando las cosas materiales. Andamos peleando el petróleo, andamos peleando cosas de la tierra y nada más por eso le quitamos la vida a gente inocente, a gente ciudadana que a veces no tenemos ni para comer y todavía nos quitan la vida. Peleándose país contra país por las cosas materiales. Bueno, como quiera que sea, ¿qué le vamos a hacer, compadres? Hay que vivir este día y mañana, quién sabe qué pasará, ¿verdad? Usted aproveche este día al máximo, porque mañana no sabe cómo brinca la rana, ¿verdad? Vámonos, compadres. Anda borracho el güey. ¿Dónde anda?

Y bueno, así es la cosa, compa. Aquí andamos bien armónicos, bien alegres, bien contentos, bien injundiados, compadres. Bailando. Por ahí vienen los Tigres del Norte, por ahí vienen también el Cadetes de Linares. Por ahí vienen muchos ya corridos de la casa. ¿De dónde? Por ahí vienen los Relámpagos del Norte. Ahí viene Chalino Chanchis. Así es que aquí hay de todo, compadres. Aquí estamos como en el buffet, ¿verdad? Más que aquí es de pura música. ¡Vámonos con esta! Para todas las que están bien flacas. Así es que nos la pidieron para una señora por allá del lado de Calvillo. ¿Calvillo qué será? ¿Zacatecas, Jalisco? ¿Cómo? Como quiera que sea, ahí le va para doña Romualda. Dice su señor, horas, te van a meter unas cachetadas, Domingo Corrales. El señor Domingo, que porque la señora está bien flaca, no les digo, pues nadie les da gusto. Vámonos, compadres, con esto que dice la flaca.

compadre. Así es que nos vamos con esto para la madrina de la radio. Dice que quiere seguir moviendo el guayín, que ya, dice. Ya anda por ahí, anda bien sudando, anda sudando. Así es que nos vamos con este, muévelo. Para toda la gente, Rupert, y por ahí para la madrina de la radio, compadres. Nos vamos, nos venemos, o cómo, nos quedamos, o dónde estás. Así es que así es la cosa, compadres. Por allá, en otros países, está cruel, está de pensarse. Lastimosamente, la naturaleza hay veces que nos da unos buenos golpes. Señoras que vinieron se van a otros países para ver si cambia su vida y reciben la noticia que se murieron todos sus familiares o parte de los familiares. Otro niño que miró como una pareja apachurró a su mamá, y bueno, esos ya quedan, esos recuerdos, esos traumas quedan grabados en la mente. Pero así es la vida, compadres. Unos sufremos de una cosa, otros de otra. Otros nunca tuvimos el cariño de un padre porque nos faltó cuando estábamos pequeños. Otros tenemos al padre, pero nunca nos hacen cariños porque no los enseñaron. Y bueno, otros que sí les dan cariño, qué bonito. Así es que así es la vida. En este mundo terráqueo tienes que ponerte a nivel tú solo. Agarrar las cosas sin nada de preocupación, compadre, porque nada bueno recibes si te pones a querer arreglar tus problemas. Pues si se arreglan bien, y si no, qué bueno. ¿Verdad? Vámonos con esto que dice, muévelo. Ah, cómo hablas, buitre.

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1: Y bueno, bueno, así es, compadre. 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Si quiere ir a vender por ahí un carro, quiere vender verdura, quiere vender tacos, quiere vender lo que quiera vender, los calzones del viejo que ya no le sirve, o cómo. lo que quiera. No le dijo. ¡Vámonos, compadres! Nos vamos a ir con más injundia, más alegría, más música para toda la gente de Texas, la gente de Hermosillo, Sonora, la gente de por ahí de Sinaloa, de Tepic, Nayarit, de Jalisco, por ahí para el compadre Chuy, y para toda la raza del mundo mundial, para todos los malandrines, para toda la gallada. ¡Vámonos con otra! ¿Cuál es la que sigue? Y aquí viene una que dice, qué agonía. Y ahí viene una que conozco que se llama La Burra Orejona. La Burra Orejona.

Y bueno, así es las cosas ocupadas. Aquí andamos todavía. Así es que nos vamos a ir con este servicio comunitario. Por ahí el señor Martín Tenorio está buscando soldadores. Soldadores para stainless steel. O sea que es para acero inoxidable. El número de teléfono es 670-9169. 670-9169, el área 208. Y el otro es 208-300-0260. 208-300-0260. Así es que ahí está la chance, compadres. Nos vamos a ir complaciendo a las princesas que andan por allá en mero Alaska. Vamos a poner por ahí para mi señora y para mi cuñada dos canciones. Una se llama así, la otra se llama así también. Así es que nos vamos con la primera, compadres. Que tengan un día muy feliz porque ya casi en unos 20, 30 minutos nos vamos a ver qué botaneamos, ¿verdad? Nos vamos a ir a echar un tacuache bien tatemao. Ay, ay, ay, ay. Vámonos con esta, compadres. Y bueno, así es que saludando al mundo mundial por allá. Por allá, tristemente, por allá para el lado de Venezuela, pegó un terremoto y dejó varias personas ya difuntas. Así es que la naturaleza no perdona, compadres. Dios quiera que no nos llegue algo por acá, porque aquí los edificios, ¿cuáles edificios, hombre? Como quiera que sea, compadres, se abre la tierra y nos traga. Pues pobre, ¿verdad? No sabe ni lo que se va a comer. Se va a comer a un animal. ¡Vámonos! ¡Échenle ganas!

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5: Y bueno, bueno, así es lo que se ocupa, nos vamos por ahí complaciendo a las muchachonas que andan por allá en Alaska. Y esta canción se llama así, compadres, para que se pongan a bailar, a menear el guayín, se les caiga por ahí el mojo de las bisagras. ¡Vámonos, échenle ganas! Pónganse a bailar, pónganse a llorar, pónganse a cantar a lo que ustedes quieran, compadres. No se me agüiten, no se me chicupalen, por ahí vienen los cadetes de Linares, por ahí vienen los relámpagos del norte, ya vienen.

0: Gracias, Pepe.
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3: Y bueno, así es la cosa, compadre. Así es la cosa. Por ahí viene el Catrín. El Catrín de Sinaloa parece que por ahí viene en camino. Por ahí viene en un jet privado. Dice que ya va aterrizando por ahí por el lado de la Overland. Así es que aquí lo esperamos. Nos vamos a ir con esta otra movida. Para que sigan en el ambiente bailando, compadres. Hay que bailar, hay que bailar, hay que sonreír. Para que no nos lleguen los males de Micael. ¿Verdad? Si se agüita, ¿qué? ¿Se le quita el hambre? A mí me da más hambre. Bueno, así es que ahorita vamos a ir a ver qué. ¿Qué juzguiamos, dicen por ahí en México?

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1: Y bueno, así es la cosa, compadre. Ya se nos está llegando, ya se nos está acabando la cora. Por ahí viene el Catrín de Sinaloa. Ya viene por ahí con unos 10 guaruras. Así es que ya nos está corriendo. Ya nos vamos. Nos vamos a ir con esta que dice la burra. Eres una burra y orejona. La burra orejona, compadres, para toda la gente por allá de mero Zacatecas. Ahí de pasadita dijeron que para la gente de Guanajuato. La gente por ahí de Cueneo y Tinguintiro Valley. Por ahí para el este michoacano. ¿Dónde andas, michoacano? ¿Andas descansando? ¿Andas trabajando? ¿Qué andas haciendo? Por ahí para mí, compadre, el Rorro de Sinaloa, Salvador Gutiérrez, el Rorro. No les digo. Por ahí para el Freddy Vega. Y por ahí para toda la raza que anda bien enjundiada trabajando. Y otros andamos por acá flojereando. Pero de todos modos, compadres, échenle ganas a la vida. Porque si se me enoja, tómese un vaso de agua con hielo y verá que se pone al puro nivel, se le quita el coraje, sálgase a correr, por allá maltrate a todo el mundo, por allá, pero en el cerro, porque si no acá nos dan unas cachetadas. Vámonos con esta, con el compadre Marco Sierra, hoy nomás, con Marco Flores. ¿Cuál Marco Sierra tú? Ya te rayates.

Y bueno, compadre, ya se nos acabó la cora. Por ahí viene, por ahí viene el Catrín de Sinaloa. Viene bien armado y viene como con 5 guardaespaldas. Aquí ya me voy, compadres. Ya me sacó Mello. Ahí les voy a dejar otra cancioncita que se llama Yo ya voy a pintar mi raya, compadres. Así es que enseguidita aquí los dejo en buenas manos. ¡Vámonos, recio!

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12: Vamos a continuar con nuestra sesión en vivo desde el ensayo, con un homenaje a un gran ícono de la música mexicana, el señor Chalino Sánchez.

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Muy buenas tardes, tengan todos y cada uno de ustedes que están en sintonía de Voz Latina. Mi nombre es David de Alba y bueno, los estaré acompañando durante aproximadamente 2 horas y media aquí en tu radio Voz Latina 91.9 FM. Acompañándolos esta tarde, este día pues fresco y el día de mañana también un poco de lluvia. Vamos a tener los pronósticos del tiempo y también les daremos a los resultados del fútbol mundial y darles también a conocer algunos partidos que ya quedan definidos para los 16avos del fútbol. Así que si quieres también pedirnos una canción, 12 208 678 2280.

0: Bueno, ahí quedó algo de banda Astilleros. Bueno, y nos vamos a ir con otro patrocinador, un anuncio a servicio a la comunidad. Y bueno, este Jace Bar los invita este sábado 27 de junio a disfrutar de la buena música del grupo Sombra Norteña y a disfrutar de los juegos del Mundial de Fútbol completamente en vivo. Así que si usted quiere pasar un buen momento de música norteña, Jace Bar, hoy sábado tendrán música en vivo. Y vámonos también con otros patrocinadores. Y regresamos para más. Y recuerden que también después de mi turno va a seguir el señor Rubén Bautista, el famoso barrendero.
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0: Bueno, y también hacerles saber que aquí en Burley, Vendor Oasis, bueno, está llevando a cabo, como todos los sábados, casi todos los fines de semana, con su tradicional venta de comida, también música, y bueno, los vendedores que ya pueden encontrar ahí de gran variedad de vendedores, y ellos van a estar hasta las 4 de la tarde. 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Y bueno, si usted quiere algún espacio, si usted tiene algún emprendimiento, se puede comunicar con Dana Muñoz al 208-670-2845. 670-2845 con Dana. Y bueno, también Martín Tenorio está buscando trabajadores. Para más información, se pueden comunicar al 208-300-0260. 208-300-0260 con Martín Tenorio. Y vámonos con más música aquí a través de Voz Latina 91.9 FM.

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Y bueno, ahí quedó algo de cumbia, algo de los Socios del Ritmo. Y bueno, vámonos con las temperaturas ahorita, que claro que también vamos a seguir con más lluvia sobre las próximas horas. Hoy vamos a tener la mínima de 64, que fue por la mañana, una mínima, la máxima de 64, la mínima de 46 grados, y el viento está entre las 16 a 33 millas por hora. Para el día de mañana seguirán las lluvias, la máxima de 62, una mínima de 48. El día lunes, nublado, la máxima de 69, una mínima de 50. Y bueno, tenemos para el día martes 30 de junio, 75 la máxima, 55 la mínima. Y el 1 de julio, dándonos la bienvenida, el mes de julio, 79 máxima, 55 la mínima, con el 70% de posibilidades de agua. Así que hay que darnos los pronósticos del clima, abrigarse, no confiarse, porque los cambios de clima son los que nos llevan a las enfermedades, como la gripa, tos y cualquier otra enfermedad que se le derive de los cambios de clima. Tenemos las 3:05. Si estás en sintonía de Voz Latina, un saludazo para el compañero Denis Bardales, que pues él lloviendo, sea haya sol, haga viento, él ahí anda trabajando. Saludazo, compañero.

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3: Y bueno, regresamos aquí nuevamente a tu radio comunitaria Voz Latina 91.9 FM. Y bueno, para informarles que el Jay's Bar los invita este sábado 27 de junio a disfrutar de la buena música y del buen ambiente de Grupo Sombra Norteña. Y también los invita para disfrutar los juegos del Mundial de Fútbol Soccer. Y bueno, estos ahorita todavía puede acudir ahí con ellos, ya que se está llevando a cabo algunos partidos ahorita. Ahorita se estaban enfrentando Panamá con Inglaterra, 0-0, minuto 27. Así que, pues, si ahorita va con ellos ahí a disfrutar de los del buen fútbol, puede llegar al segundo tiempo. También a Croacia gana, también 0-0 al minuto 26. Más tarde se llevará a cabo el juego a las 5:30 de la tarde. Colombia, los parceros contra el equipo de Portugal, el país de Portugal. Y también hoy se va a llevar a cabo a la República del Congo contra Uzbekistán. Esto también a las 5:30. Más tarde a las 8, Argelia contra Austria y Jordania contra Argentina a las 8 de la noche. Así que puede ir ahí disfrutar del buen fútbol y después pasarla de lo mejor con Sombra Norteña, música en vivo, música muy buena. Y bueno, también fíjese para informarle también que tenemos aquí información del Consulado de México. Las próximas fechas del Consulado Móvil aquí en lo que viene siendo lo más cercano aquí a Burley sería el día 25 y 26 de julio en Pocatello, y también Consulado Móvil tenemos el día 26 y 27 de septiembre, 26 y 27 de septiembre en Haley. Para el Consulado Móvil y las citas para el Consulado Móvil se aperturan 2 semanas antes de las fechas. Y bueno, también dice que las jornadas sabatinas, ya que estas jornadas sabatinas solo se hacen una vez al mes, para el día 11 de julio es la próxima, después jornada sabatina del mes de agosto sería el sábado 8 de agosto, después agosto, luego tenemos septiembre, 12 de septiembre, después 17 de octubre, después 14 de noviembre y el final del año 5 de diciembre. Bueno, las citas para la jornada sabatina se aperturan 1 semana antes. Así que pues vaya preparando si usted necesita ir un sábado al consulado. Ahí quedaron las fechas disponibles. Y bueno, vamos a seguir con más música aquí a través de su radio comunitaria Voz Latina.

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4: Bueno, hay que dar nuestros patrocinadores, ya que no son los que nos apoyan a seguir con esta radio comunitaria y bueno, a llevarles información y también la buena música que a ti te gusta, que a ti te satisface. Bueno, fíjense que nos han estado ahorita que dirle información sobre el consulado, nos estuvieron llamando y bueno, en la jornada, próximas jornadas sabatinas, anótelo si tiene papel, es el próximo 11 de julio. Y después a 8 de agosto, 12 de septiembre, 17 de octubre, 14 de noviembre y 5 de diciembre. Y bueno, como lo dice, ¿no? Jornada sabatina. Y estos son los primeros sábados del mes. Y aquí dice que las citas para jornada sabatina se aperturan una semana antes, así que tiene que hacerlo, pienso que una semana, un viernes antes de participar para estas, para la jornada sabatina, una semana antes. Y el número de teléfono va a marcar el 1-424-309-0009. Una vez más, 1-424-309-0009. Y bueno, también el consulado móvil, el siguiente, como le digo, es el próximo 25 y 26 de julio. Esto se llevará a cabo en Pocatello, 25 y 26 de julio. Y el siguiente, que está lo más cercano a nuestra área, es el 26 y 27 de septiembre en la ciudad de Haley. Y bueno, esto se requiere 2 semanas antes de acudir a, y hacer su cita, 2 semanas antes para que puedan darle cita para estos días. Y un saludazo a la madrina que está en sintonía de Voz Latina. Un saludazo, madrina. Nos solicitó 3 canciones, algo de Tierra Cali, también algo de Los Chulo Chulos y también algo de Conjunto Primavera. También un saludazo ahí para La Brocha y para el compañero Denis Bardales, que creo que ya ahí ya va de camino saliendo del trabajo, va para su casa. Un saludazo. Y vamos aquí también a seguir fijándonos sobre los marcadores del fútbol mundial. El fútbol que nos gusta, el fútbol, el mejor deporte que puede existir. Vámonos.

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1: Bueno, ahí quedó la buena canción que nos ha solicitado la madrina. Un saludazo a la madrina, 24-7, la madrina reportándose. Cuando tenemos las 4:04, y bueno, para informarles que el barrendero, el famoso barrendero, no se presentará hoy, y pues lamentablemente él va a regresar hasta el día lunes. Hasta el día lunes hará acto de presencia, así que pues que se tome el fin de semana libre. Así que va a venir alguien, no sé quién, puede ser una sorpresa para mí, que el que sigue de mí, pero ya se la saben que él no va a poder venir. Chance anda ahí moviendo el agua, ¿verdad? Vámonos con algo que nos solicitó el compañero Denis Bardales. Esta canción que lleva por título La Tortilla, y un saludazo para él.

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1: Componete vos, componete. Ahí quedó esta canción que lleva por título La Tortilla, algo de allá de su país de origen, Honduras. Vamos a saludar también a La Brocha, nos solicitó con algo de, tenemos algo de Grupo Frontera y algo también de Grupo Liberación. Un saludazo para La Brocha, que se está en sintonía y no se pierde de la buena música de Post Latina 91.9 FM. Y recuerden el número en cabina 678-2280, 678-2280.

Bueno, ahí quedó complacido el Brocha con la buena música de Liberación. Ahora nos vamos a ir con algo de rock and roll en español. Algo de rock en español, algo para que lo disfruten y recuerda 678-2280, número en cabina.

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Bueno, ahí quedó algo de Chicoché, el famoso Chicoché, algo de cumbiecita. Bueno, vámonos con algunos resultados. Tenemos dos partidos de la Copa Mundial de Fútbol. Inglaterra va ganándole a Panamá 2-0, minuto 70, y también se está llevando a cabo el juego de Croacia Ghana, el minuto 68. El equipo de Croacia va ganando 1-0. Y recuerden que más tarde también se llevará a cabo el juego de Colombia-Portugal. Y bueno, vámonos con algo de Julián Álvarez, que lleva por título Afuera está lloviendo, y también algo de Antonio Aguilar. Estás en sintonía de Voz Latina 91.9 FM cuando tenemos las 4:30 minutos. 4:30 minutos.

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4: Bueno, ahí quedaron nuestros patrocinadores aquí de tu radio comunitaria Voz Latina. Bueno, yo me paso a retirar, yo me despido y bueno, te invito a que sigas en sintonía de Voz Latina, pero sin antes hacerte este anuncio. 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Y bueno, te lo vuelvo a decir, 27 de junio, hoy 27 de junio, con la buena música del Grupo Norteño Sombra Norteña. Y bueno, vamos aquí a seguir con más música. Y bueno, que sigas aquí en sintonía de Voz Latina 91.9 FM. Y también vamos a ver para los resultados del fútbol. Ahorita Panamá 0, Inglaterra lleva 2, minuto 84. Y también Croacia lleva 2, Ghana lleva 1, minuto 82. Así que pues se pone bueno este grupo. Vamos a ver qué los resultados más tarde, ya que por la tarde 5:30 va a jugar Colombia-Portugal, 5:30 también el Congo contra Uzbekistán, y hasta las 8 de la noche Argelia contra Austria y también Jordania contra Argentina. Y bueno, estos serían los últimos juegos de la eliminatoria de grupos. Y ya el día de mañana creo que van a empezar los 16avos, o como es la palabra, el día de mañana. Así que me despido y hacerles recordar que sintonice nuevamente Voz Latina 91.9.

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